los estados del nordeste de Brasil, principalmente en Maranhão, y en los estados del norte, principalmente.

veces hacen promesas a San Juan, y una de esas promesas es la de hacer un buey de tela para jugar en la calle, si la gracia es concedida. Así surgieron muchos bueyes.

fundó así el Boy Bumba. Es en la ciudad de Parintins, en el estado de Amazonas, donde este juego de calle se transformó en un gigantesco espectáculo competitivo, el Festival Folclórico de Parintins, que ocurre el último fin de

a San Juan que rezaría letanías y pondría su buey garantido en la calle todos los años como forma de agradecimiento.

0: Ana Pimenta. Viva San Juan y viva el buey.
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